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2: La paz del Señor, Dios les bendiga, queridos hermanos. Quien les habla, el pastor Antonio Luis Díaz. Muy contentos en esta linda oportunidad de poder comunicarme con todos ustedes. Y bueno, es para dar un poquito de mi testimonio de lo que Dios ha hecho en mi vida al transcurrir de estos años en la Iglesia de Dios es Amor. Lo cual mandamos un saludo muy grande a todos los hermanos que hacen partícipe de esta iglesia maravillosa en todo el país, en todo el mundo entero, los hermanos brasileños también. Bueno, quiero contarles que en el año 98, cuando llegamos, 1998, a la iglesia, llegamos muy angustiado, muy triste, enfermo, desempleado, consumiendo mucho alcohol, hasta que tuve un encuentro con el Señor en esta iglesia, y el Señor cambió mi vida, cambió mi historia para siempre. Dios sanó todas mis enfermedades. Puedo recordar algo por arriba, que llegamos con una picazón muy grande en el cuerpo, donde supuraba mucha sangre, mucha agua, y habíamos ido a las manos de los médicos, habíamos ido a comprar muchos remedios, fuimos a muchos lugares, pero nada había tenido respuesta. Pero déjame decirte que cuando tuve un encuentro con la iglesia pentecostal, Dios es amor, y Jesucristo dentro de ella, Él sanó esa enfermedad, y no solamente sanó, sino que me entregó vida eterna, salvación. Hasta el día de hoy, oyentes, estamos en su presencia por su amor, por su misericordia, y viendo día a día que los milagros no cesan, que las transformaciones no paran, que los cambios de historias familiares se siguen realizando aquí dentro del Templo de la Gloria de Dios y en todas las iglesias pentecostales. Dios es amor. Por eso Dios nos llamó, nos transformó, nos cambió, y por su amor y su misericordia nos hizo un pastor para predicar su palabra. Por su gracia y su amor hemos conocido muchos lugares donde hemos llevado el Evangelio y hemos visto también el respaldo de su amor, su misericordia, así como hizo con nosotros. Lo ha hecho en muchas vidas que hemos visto. Personas sanarse de cáncer, de sida, paralíticos caminar, ciegos ver, sordo oír, porque la palabra es verídica y veraz. La palabra se cumple, oyentes, en aquellos que tienen fe y marcan un propósito con Jesucristo. Por eso estamos contentos, estamos alegres, de que mandamos un cariño grande a todos los hermanos que han sido bendecidos y transformados en este ministerio, y los que están llegando cada día más. Todos aquellos que se están agregando, bueno, bienvenido sea. Si usted nos escucha ahora, busque la Iglesia Pentecostal Dios Amor, la Iglesia del Arco Iris, fundada por el misionero David Miranda, que dejó un legado maravilloso. Esta obra comenzó con poquitito pueblo, con poquitita gente, pero se ha expandido en muchos países. Y ahora le mandamos un cariño grande también a nuestra presidenta actual, nuestra hermana Erení Miranda también, que está al frente de esta obra y llevando adelante con el Señor toda la labor, toda la bendición de Dios juntamente a la directiva mundial. Le mando un cariño grande. Bueno, para mí es un orgullo, es un placer ser parte de este ministerio. Y quien les habló, les invitó en esta hora para usted participar de esta gran familia que es la Iglesia Dios es Amor, el pastor Antonio Ruiz Díaz. Déjeme decirte que llegando a la Iglesia Dios es Amor, usted no se arrepentirá de haber conocido a un Dios vivo y un Dios que transforma las vidas.
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0: viento recio, sentí que sopló y yo abrí mis ojos y yo digo, ¿quién me está soplando? Yo pensaba que era una persona que me estaba soplando. Y cuando aquello me estaba soplando, yo sentía algo caliente. Yo sentía algo caliente que recorría sobre todas las células de mi cuerpo. Y yo, era la primera experiencia que yo estaba viviendo. Y yo sentía un poder, sentía una unción, un fuego sobre todo mi cuerpo. Y cuando de repente, de manera repentina, yo toco el mal, toco el problema, la enfermedad que afectaba mi vida, yo toco esa enfermedad y yo ya no siento la enfermedad. Busco y no la siento, porque yo con el dedo, yo ponía el dedo y lo que sacaba de mi dedo era pus, era putrefacción, era una materia, podrida. Y lo que solamente con el dedo ponía y yo sacaba aquello sangroso. Y cuando yo me toco, yo no siento nada, siento aquello que está limpio. Y yo digo, ¿seré que estoy soñando?
1: Gloria a Dios.
0: ¿Será una pesadilla? ¿Será que esto es real? Yo no lo creía. Y fue allí donde fui impactado en este santo ministerio, Iglesia Pentecostal, Dios es amor. Y de repente, como era apologética, yo era un apologista, yo no podía aceptar el evangelio así por así. Pero ese milagro me impacta, ese milagro me conmueve, ese milagro me deja impactado. Y yo digo, no, esto no es cualquier cosa, esto no sucede por la naturaleza, esto no sucede por casualidad, esto no sucede por efecto natural, esto no sucede por efecto de sinergias emocionales, esto no es emoción, esto no es psicología, esto tuvo que haber un impacto, tuvo que haber un efecto, una intervención del Espíritu Santo de Dios. Y yo comencé a hacer conclusiones, a hacer también el estudio de la apologética, y yo encontré en un estudio profundo, haciendo mi estudio profundo, que una de las señales apostólicas, una de las señales fundamentales del Evangelio, una de las señales referencial que el mundo romano, que el mundo grecorromano, hace 2000 años fue impactado por el Evangelio de nuestro Señor Jesucristo, y ese Evangelio traía sanidad. Y ese evangelio traía liberación.
1: Gloria a Dios.
0: Y los apóstoles también predicaban y también sucedían milagros, sucedían maravillas. Entonces, hombres grandes se levantan también en la historia y con estas señales. Entonces, comprendí y entendí. Esta iglesia no es de hombre. Esta iglesia es de Dios. Esta iglesia es revelada por el Espíritu de Dios. Entonces comprendí que Dios había levantado esta iglesia con señales y con poder y con prodigio a través de la intervención divina del Espíritu Santo de Dios. Y no solamente he visto milagros, paralíticos levantarse, las sillas de rueda. No hay forma, no cabe la duda, no cabe la duda de que esta iglesia es de Dios. Hay milagros, hay sanidad, hay liberación. Hay palabra, hay poder, hay doctrina, gloria, hay santidad. Impresionante, 64 años de aniversario.
1: 64 anos da nossa igreja Deus e Amor. Ouvintes, o nosso querido pastor, que é da Nicarágua, agora está atuante no Peru, não cria em milagres, e ele estava com uma enfermidade severa, uma infecção nos ouvidos. Estava podre, cheirava mal. Havia mosquitos pousando nos ouvidos, cheirava muito mal. Mas ao chegar na igreja Deus e Amor, ali havia uma concentração e era transmitido via satélite a pregação e a oração do saudoso missionário Davi Miranda. Na oração do saudoso missionário Davi Miranda, ele foi curado, sanado. Aquela enfermidade, aquela dor, aquela infecção saiu. Saiu aquele pus de sangue e na mesma hora a enfermidade e a dor desapareceu. Em outro país, via satélite, através das orações do saudoso missionário, ele foi curado para a glória de Deus. O saudoso missionário, vivo, na época, orou e um milagre aconteceu. E quantas pessoas também foram curadas, libertas e transformadas a longa distância através do rádio. Deus, por meio deste ministério, alcançou países, alcançou nações. Esperamos você aqui, na Avenida do Estado, 4568, 64 anos de existência, 64 anos da Igreja Deus e Amor. Uma e um, vamos ao prefixo, a identificação das emissoras.
2: Tu disseste ainda mais, Senhor, faça o céu.

0: Tarde, 8 minutos em São Paulo. Que Deus abençoe grandemente a sua vida. Estamos aqui na Central de Produção Internacional. Eu sou o presbítero Rafael Gonçalves. Aqui conosco também, nuestro pastor, nuestro hermano.
1: 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Así que, oyente, que se vive un gran mover. Las palabras quedan cortas para expresar lo que se vive acá en la iglesia Gloria pentecostal, Dios es amor. Las palabras quedan, el diccionario queda corto para expresar la magnitud, la longitud, la altitud que se vive de esa gran manifestación divina del Espíritu Santo de Dios. 64 años aniversario, poder, manifestación, unción. Así que usted que está en casa, usted que está escuchando en su trabajo, en su centro laboral, usted que está escuchando y va viajando allí en un bus, en un transporte, venga a participar. Falta ya poco momento porque se vive también en la tarde un gran mover, una gran concentración. Y el día de mañana, impresionante, el cierre de este portentoso aniversario, 64 años aniversario, que será a partir ya de las 2 de la tarde, lo que será el culto oficial de este aniversario.
0: Sí. Ovintes, você a partir ya de las 2 de la tarde, lo que será el culto oficial de este aniversario. 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